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1: Este es el tema musical de fondo. Estamos escuchando a Nacho Servín. No está saliendo más, ¿eh? Qué suerte. No salió ahora. No sale, Matre, no sale. Master Churro. No quiere ser más churro que Master. Ah, sale más tarde ahora. Más tarde salió. Master Churro.

Tarda más, no más de la hora de acción. Tarda un poquito más. Ay, ay, ay. Salió más, tardó más nomás, Bueno, estamos con el Yopará Musical Nacional e Internacional, ya que estamos a través de nuestra fanpage, que es Yopará Musical Radio. Le da me gusta como parte del programa, sí señor. Arun Hipo se dan master. ¿Qué le da a tomar, Cañaro? Gracias a los amigos anunciantes, sí señor. 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Sí, señor. Hoy día, viernes 24 de julio 2026. A la pinta, ¿sabes? Se yucatago. Y pues, voy a tomar una caña, ¿no? ¿Qué más, ¿eh? ¿O qué vos decías? Se yucatago, ¿sabes? Churro. Churro. Sí. Bueno, le voy a dedicar esta música a mi amigo Virgilio Misimi Brites. Virgilio Misimi Brites, escuché bien la música, Lleva por título Carapehueña Rezaror, Sí, ahí está, Así arranca. Para Virgilio Brites.

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1: 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Venga,
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0: El miércoles 29 de julio habrá carrera de caballos. Sí, señor. Estaba mirando hace rato, ¿eh? Sí, va a estar corriendo Tapití versus Impostor. Sí, carrera de 100, 200 y 300 metros. A depósito es de 5 millones, a correr 10 millones y arriendo 10 millones. Total 20 millones. Eso es uno de ellos. Para el miércoles, miércoles 29, también va a estar corriendo punto 30, también va a estar Dembélé, será, Dembélé, sí, depósito de 3 millones y a correr por 10 millones, 300 metros, solo 300 metros, esto es para el miércoles ya, miércoles 29, con el querido Ramón Osuna, sí, la gente de la Hípica San Agustín, ahí en el Hipo G, Villa Oliva, no se lo pierdan, Sí. Entonces llamo ahí, digo yo hice, Me dejé en la puta. Y el otro, ¿cómo era? Ni andando yo tengo ahora.

0: 36 minutos de las 21 en todo el territorio nacional. ¿Cómo dice?
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0: Ambo ese benguanaje. Sí, señor. El 30 de julio. 30 de julio. El jueves 30 de julio en el hípico San Agustín de Bepojí, Villa Oliva, festejando el segundo aniversario, ¿verdad? Del estudio 30 de julio, querido Ramón Osuna. El jueves 30 de julio va a estar corriendo Pata Blanca. Pata Blanca, ¿eh? Gatera Libre 1 y La Felina. La Felina, sí. La Felina viene de Freddy Ríos. Freddy Ríos, no te acuerdo, Freddy Ríos será. Y Pata Blanca, no sé de quién es, ¿eh? Ah, del estudio 30 de julio ese, ¿eh? 300 metros. Sí, señor, depósito de 5 millones y a correr por 20 millones. Eso es para el jueves. El jueves 30. Sí, señor. También van a estar corriendo ahí Heredera y Viajera. Sí, Viajera del Stud. William y Parceria. Sí, de la zona de Villarrica. Y Heredera es del Stud Don Virginio de Utonorupane. Sí, 100, 300 metros. Depósito 10 millones y a correr 50 millones. ¿Eh? Ah, hoy cota, ¿eh? Eso en Villa Oliva. Ya escuchamos miércoles 29 y jueves 30 de julio, festejando el Día de la Amistad. Sí, con todos, ¿eh? Con todo. Esto ya es revelación de cada coupé, ¿eh? Sí, señor. Revelación de la ciudad de Cacupé. Ahí está revelación de la ciudad de Cacupé con la música Bora y Juanetehua. Recordamos entonces, se hace la carrera ya el miércoles 29, jueves 30, y también después de terminar toda la carrera, ahí en el hípico San Agustín, vamos a estar compartiendo, por supuesto, para bailar a primera hora, agrupación Impacto. Luego van a estar los Truqueros, y para cerrar la noche vamos a estar con Banda Red. Sí, señor, con el sonido, las luces de Harry DJ, y por supuesto para los más exigentes, Harry DJ. Y quien les habla, Leo Vergara, y se van presentando y haciendo un poco de animación, por supuesto. Gracias, querido Ramón Osuna, por la confianza de siempre. Estamos entonces 29, arranca de la carrera el 30 también, por supuesto, y bailamos hasta el 1, ¿eh? Sí, señor, completito, Ramón, ¿eh? Sigue ya preparando, más allá bien temprano, Ramón Osuna. Nos vemos en el Bepojí Villa Oliva, en el hípico San Agustín, en la COPE. Mora y Juanetehua. Qué lindo tema. Sí. Tomó Luisier, 7 tragos tomá, le dicen. No, ya tomé como 100 tragos ya. Y bueno, si me invitan, voy a irme. Si no me invitan, no puedo ir. Vaya, puta. Bueno, sí, invitación hay que hacer. Sí, hay que invitar, sí o sí, hay que invitar, ¿eh? De fondo estamos escuchando a Revelación de la Ciudad de Cacupé, claro que sí, con la música Bora de Juanetehua. La música de la querida amiga Norma Solalinde. Saludos, Norma, con esta música, ¿eh? Para Naomi también, ¿eh? ¿Cómo dice?
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0: Sí, señor.
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0: Saludos a la ciudad de Arendá, la ciudad de Guaraní.

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1: 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Los próceres nos legaron este suelo soberano. No caerá de nuestras manos la bandera tricolor. Por un mandato de honor, el Chaco es suelo sagrado. 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
1: Se me terminó el hipo master, serán. 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Bueno, estamos llegando a la parte final del Yopará musical. Agradeciendo a todos los anunciantes, muchas gracias, Un abrazo a amigos del grupo Gay. Mañana hacen el festejo. Estamos con ellos, Dios mediante. Si el Todopoderoso lo permite, vamos a estar por ahí también, Separar los grandes, sí. En la quinta, Alan Jesús. Saludos a todos, los amigos olibeños. Con esta música, a la gente de Grupo Gay y de Oliva. Nos vamos.

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16: La radio te informa la hora. 22. Un minuto.
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2: La radio te informa la hora. 23, 33 minutos.
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1: La radio te informa la hora. 0:03.

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9: La radio te informa la hora. 1:03.

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19: La radio te informa la hora. 2:03.

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19: La radio te informa la hora. 3:02.

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13: La radio te informa la hora. 4:03.

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18: La radio te informa la hora. 5 en punto.

Audiencia de la 90.5 Radio Carapeguá, muy buenos días. Deja ver, ni ahí me llegué más con espacio exclusivo de los auténticos soñadores carapegüeños, sean los días sábados, ni en Ruanguían de pura hero y poner al estilo de los hermanos Ayala Araujo, con Ismael Aquino y Catupira Jalca Acupeño, ni en Ducamaña debe de ir. Música al estilo de los hermanos Ayala Araujo. 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

Ella añadiendo para mo dos temas musical al estilo de los hermanos Ayala Araújo. Wira mi. Letra y música de Albino Ayala Araújo Jauperi añadiendo Shemborai Huyara. Letra y música de Albino Ayala Araújo ahí. 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

Deixa Ñaimeco espacio exclusivo de los auténticos soñadores carapegüeños. Sin consuelo se aicó letra y música de Albino Ayala Araujo. 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Letra y música de Albino Ayala Araujo al estilo del dúo Cañiza Ayala Rato. Dúo Hermanos Ayala Araujo. A pecha Ña y Mejinaco, espacio exclusivo de los auténticos soñadores carapegüeños. 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

Ray Sean y agendó tres temas musicales al estilo de los hermanos Ayala Araújo. Prisciliano Ayala Araújo envía poco en niña agendó Alicia Benguanamí. Letra y música de Prisciliano Ayala. Bienvenido a la familia. Letra y música de Prisciliano Ayala Araújo. Pepe Jalauda. Barrio San José. Prisciliano Ayala Araújo envía poco en mía del estilo de los auténticos soñadores carapegueños de hermano Ayala Araújo. 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

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O en dos espacios de los auténticos soñadores carapegueños. Letra y música de Albino Ayala Araújo, los dos músicas ñas en Dúa. 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Cuadeña en Dúa, Blas Valenzuela, reenvía poco en mí. Al estilo de los auténticos soñadores carapegüeños, para grabación, pues juina, Blas Valenzuela, reenvía poco en mí. Tres temas musicales en duda, al estilo de los hermanos Ayala Araújo con Imael Aquino, el Cacupeña y Catupurijacha.

Pese a años en duda, unión de pura giro y el estilo de los hermanos Ayala Araujo. Apure Ime a Hamburgo, letra y música de Blas Valenzuela. Aupen Boeñas en du Flor Fernandina. Letra y música de Blas Valenzuela, más conocido como Piju. 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
19: La radio te informa la hora. 6:01.

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17: La radio te informa la hora. 7 en punto.

En la programación Pa y Julio Recové, Camino a la Santidad, compartimos la vida y el testimonio del siervo de Dios, Padre Julio César Duarte Ortellado, sacerdote paraguayo, nacido en Caazapá, un jueves santo de 1906, signo de una existencia marcada por la Eucaristía y el servicio, formado en Asunción y en Roma, donde fue ordenado sacerdote por el Papa Pío XI. Regresó al Paraguay para entregar su vida a la gente sencilla, a los pobres y a las comunidades rurales, especialmente en Ibicuí, Cucuó, Imbuyapeú. Su vida fue ejemplo de fe profunda, austeridad y amor al prójimo. Hoy, su recuerdo sigue vivo en el corazón del pueblo.

0: hacia la luz.
1: Un lazo que une la tierra y el cielo. Julio es por excelencia el mes donde el corazón de nuestro pueblo late con una fuerza especial. La cercanía, el abrazo fraterno cobran un sentido más profundo para celebrar el Día de la Amistad. Valorar al amigo no debe ser solo un hábito social. Es el reflejo de un Dios que no quiso salvarnos en soledad, sino tejiendo una comunidad. El Papa León XIV nos invita a redescubrir la fraternidad humana de la amistad como el camino más urgente para sanar un mundo herido por la indiferencia. Nos recuerda que los vínculos verdaderos son el reflejo de la belleza de Dios en cada persona. En Proverbios 27:10 nos dice: no abandones a tu amigo ni al amigo de tu padre, ni vayas a la casa de tu hermano el día que tengas una desgracia. Más vale vecino cercano que hermano distante. En Job capítulo 6:14 nos dice: al amigo que sufre no le niegues la lealtad, aunque se haya apartado del temor al Todopoderoso. Y en Juan 4:7 nos dice: queridos hermanos, amémonos los unos a los otros, porque el amor viene de Dios, y todo el que ama ha nacido de Él y lo conoce. La amistad es un reflejo del amor divino en la tierra, un lazo sagrado que une a dos almas para caminar con gracia, apoyo y verdad. Y en la semana que entra estamos recordando el Día del Amigo, realmente en el sentido íntegro, completo, especial, el sentido de la amistad. Aunque en nuestros tiempos se haya desvirtuado tanto este concepto, el amigo vale. Y el amigo verdadero es un tesoro. Así como vamos a compartir hoy día en el Evangelio, ¿verdad? Aquel hombre que encontró ese tesoro de la gracia de Dios, también aquel que encuentra un amigo verdadero, encuentra un tesoro. Felicidades de manera anticipada por el Día de la Amistad y realmente muy contentos por estar compartiendo hoy día, hoy fecha 26 de julio del año 2026. Y bueno, con mucha alegría, con mucha fe, con mucha esperanza, estamos prestos para compartir este importante espacio radial que se denomina Pai Julio Recove, Camino a la Santidad. Un espacio que hace conocer la vida de este singular sacerdote que nació en la ciudad de Casapá en el año 1906 y falleció en el año 1943. Y decimos adiós. El primer minuto después de despertar es importante antes de levantarte, antes de mirar el celular, antes de pensar en los problemas, proclama estas tres cosas de fe. Donde las plantas de mis pies toquen hoy, el Señor estará conmigo y me dará victoria. Nos recuerda que Dios guía nuestros pasos. Señor, consagro a ti mi vida, mi familia, mi trabajo y mis decisiones. Enseña que cuando entrega tus obras a Dios, tus planes son afirmados. Bendice mi vida, mi casa y mis manos, que todo lo que haga dé fruto y traiga paz y abra caminos correctos. No empieces el día con miedo, empieza con dirección. No salgas de la cama cargando ansiedad. Sal cubierto con palabras de fe, porque cuando pides bendición, tu mente se transforma y ordena tu espíritu. Es muy importante, ¿verdad?, predisponernos, entregarnos a la gracia de Dios. Lo más valioso, lo más importante y lo más poderoso. Dejemos de lado toda preocupación, toda ansiedad, toda una vida que queremos vivir en el futuro. Solamente Dios nos da la fuerza para nuestro trajinar cotidiano. Y entreguémonos a Él, a la gracia infinita, a la misericordia de Dios. Pidamos fuerza, sanidad, santidad. Pidamos misericordia para que Él obre milagros en nuestras vidas. Y hoy es sábado 25 de julio, como ya habíamos dicho, y estamos comenzando este espacio radial Pa y Julio Recove, Camino a la Santidad. Es un espacio radial que sale por Radio Caratoga 90.5 los sábados de 7 a 8 de la mañana. Y

0: marcó de manera incansable como apóstol de Cristo. Y muy contentos por compartir hoy día este espacio radial. También estamos prestos para hacer conocer el Evangelio de este domingo. Vamos a compartir una lectura muy interesante y la reflexión correspondiente sobre esa lectura. Y también compartiremos algunos detalles muy interesantes sobre la vida del presbítero Julio César Duarte Ortellado. Ismael, tenemos la publicidad y después ya nuestro Evangelio.
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Escucharemos el Evangelio de nuestro Señor Jesucristo según San Mateo. Jesús dijo a la multitud: El reino de los cielos se parece a un tesoro escondido en un campo. Un hombre lo encuentra, lo vuelve a esconder y lleno de alegría vende todo lo que posee y compra el campo. El reino de los cielos se parece también a un negociante que se dedica a buscar perlas finas y al encontrar una de gran valor fue a vender todo lo que tenía y la compró. El reino de los cielos se parece también a una red que se echa al mar y recoge toda clase de peces. Cuando está llena, los pescadores la sacan a la orilla y sentándose recogen lo bueno en canastas y tiran lo que no sirve. Así sucederá al fin del mundo. Vendrán los ángeles y separarán a los malos de entre los justos para arrojarlos en el horno ardiente. Allí habrá llanto y rechinar de dientes. ¿Comprendieron todo esto? Sí, le respondieron. Entonces agregó: Todo escriba convertido en discípulo del reino de los cielos se parece a un dueño de casa que saca de sus reservas lo nuevo y lo viejo. Palabra del Señor, gloria a ti, Señor.

Queridos hermanos, en este 17º domingo del tiempo litúrgico, nos invita a descubrir el valor incomparable del reino de Dios, un tesoro por el que vale la pena entregarlo todo. Jesús nos presenta dos aspectos de la sabiduría. Por un lado, con las parábolas del tesoro y de la perla, nos pone el ejemplo de lo que es obrar sabiamente, eligiendo el bien más grande que es el reino de Dios, al cual se subordina todos los demás. Cuando uno encuentra a Dios en su vida, lo demás está subordinado a ese bien, a ese tesoro. El reino de Dios, o sea que la presencia de Dios en nuestra vida, acá se compara con un tesoro escondido, con una perla preciosa. Y todo aquel que encuentra ya centra su vida en ese tesoro, en esa perla preciosa, y lo demás es añadidura, está subordinada a este gran proyecto que es el reino de Dios, que es la presencia de Dios en nuestras vidas. Por otro lado, nos muestra quién es el maestro sabio, el que sabe proponer cosas viejas y cosas nuevas, el que puede apreciar la riqueza de la tradición recibida y al mismo tiempo está abierto a los nuevos signos de los tiempos. Lleva a ver dos cosas o plantean de la sabiduría en esencia. La persona sabia es aquella persona que encuentra a Dios en su vida, que pone a Dios en su vida, primeramente, ¿verdad? Para la persona inteligente, las cosas materiales, otros proyectos mundanos, en tercero o en cuarto plano, sino aquel hombre sabio es aquel hombre o aquella mujer que pone a Dios por encima de todas las cosas y subordina toda la creación, toda la vida, a este gran tesoro que es la presencia viva real de Dios en nuestra vida. Y después, otra forma de sabiduría es aquella persona que sabe mezclar lo tradicional con las cosas nuevas. ¿Y qué es lo tradicional con las cosas nuevas? Digo, por ejemplo, de como hijo allá vender, aprender o aprender valores, como el respeto, la honestidad, disciplina, proyecto de vida, lo tradicional, lo que uno mantiene desde el momento de nacer, la educación que va recibiendo de sus padres, la formación espiritual, todas esas cuestiones de fe, de fuerza de familia, que es tradicional y que recibimos por una herencia de nuestros padres y de los pastores que nos guían en este trajinar cotidiano. Ape upeaña mezcla cuando ape pajure pe proyecto de vida se ha de cuares y na lleva esta vez sale cosas de calidad humana importante, de preparación humana espiritual importante. Ape preparación humana importante se proyecta hacia lo que va a ser mi mundo conocido, o lo que voy a conocer, mi proyecto de vida. Tal vez sea sustentado en la modernidad, en la contemporaneidad, en las cosas cotidianas que hoy día nos presenta el mundo, la informática, la inteligencia artificial, todas esas cuestiones, ¿verdad? Pero UPA se ve la modernidad con lo tradicional, debo equilibrar perfectamente para que de ahí surja un proyecto completo, íntegro en mi vida. Y esa es la cuestión de la esencia de la sabiduría. La parábola nos enseña que encontrar a Jesús cambia la vida, nos llena de una gran alegría y exige de nosotros una decisión firme por encima de todo lo demás. Es una alegría, pero también es un compromiso muy grande que nos exige ponerle a Él por encima de todo lo demás. Allá.
No que él gane terreno única y exclusivamente y que sustituya a todo, no. Se le pone ahí a él arriba, ¿verdad? Y después viene lo demás. Él no nos prohíbe nada. Disfrutar, compartir en familia, ir a la cancha, compartir con los amigos, ¿verdad? Perfecto, pero son cuestiones subordinadas a su presencia, ¿verdad? En nuestras vidas. Y es muy interesante eso, ponerle a él primeramente por encima de todas las cosas. Quien descubre verdaderamente quién es Dios y su amor experimenta un gozo tan grande que es capaz de dejar o vender todo lo viejo y pasajero con tal de ganarlo. Ñandé ya pillado, ya descubrió Peñan de Yara. La Ñandé de Coebe ya se ya veíte lo viejo, ya. Lo viejo que significa los apegos mundanos. Dañame ema tanta importancia a las cosas materiales, a todos esos espejitos que nos venden cotidianamente por televisión, por radio, ¿verdad? De aquí para allá, ropa, modismo, auto, que casa, que esto, que aquello, ¿verdad? Dejamos de lado y nos aferramos a lo que realmente es válido y que permanece en nuestra vida para siempre. Seguir a Cristo no es una carga pesada, sino el hallazgo más hermoso. La red de los peces nos recuerda que la vida tiene un sentido de responsabilidad y discernimiento. Al final, lo bueno y lo que da fruto de amor sincero permanecerá. Y de ahí que pedí pescadora lleva un batirla y reoru, paitela pirao, ambos ya ve costa de la irre, a opeyo por hoy por ahora, ayer la piracuera. Pero ahí por nada, pero ahí va ahí. Cuando hay cota, cuando hay como, ahí pesa o esa por ahora, ya pesa año de recoger, y ande ahí. Y ande ya recoge toda clase de situaciones, todo lo que nos impacta socialmente. Y después, como la red, tenemos que acercar eso ahí a la costa y después discernir cuáles son las cosas que nos va a favorecer. Va o como dice en el de coger vaina ya entonces la dos sería ya mon vaina ya hemos podido la ve a la servita ya ruñan de pipe a llevar a ya mon barete para la yo venía de ya la vida es como la red que uno va recogiendo y salen los peces. Hay peces que sirven para la alimentación y otros peces que no, y así mismo el hombre debe proceder en su trajinar cotidiano. Cuando hemos encontrado al Señor, es necesario no dejar estéril este descubrimiento, sino sacrificar por ella cualquier otra cosa. Ya conocer a su peja, ya morir a su en primer lugar en nuestra vida, ¿verdad? No hay que dejar de manera inútil este descubrimiento. Ya toparon tesoro escondido, la preciosa, tenemos que ponerlo en primer lugar. Y después, podemos sacrificar otras cosas superfluas en nuestra vida. No se trata de despreciar el resto, sino subordinarlo a Jesús, poniéndole a Él en primer lugar. Digo, ya está totalmente en nuestra vida cotidiana. No es así, sino lo que Él nos pide es que Él esté en primer lugar en nuestra vida. Ya. Él apunta a upei el resto, nuestros hijos, nuestra familia, nuestro trabajo, nuestra comodidad, nuestro hogar, nuestra salud, todo lo que Él nos da, perfecto, hoy por allá. Nuestra diversión, nuestro sufrimiento, pero esas cuestiones tienen que estar subordinadas a Él. Él en primer lugar y Andrés Coebe, Jaupey el resto. Allá. Hoy somos llamados a contemplar la alegría del campesino y del mercader. Allá, uy, ay, que lo topar la campesino, topar la iba allá, tiene la tesoro, joven de paitela, ore comía, joyo, ave, terreno, pedazo, y pon jabe, joyo, tesoro enterrado, bebé allá. O para allá, por la campesina. Ave, mercado, topar la perla preciosa, joven de paitela, ore cuarla, y tesoro, cuerda, joyo, va la perla más preciada, ave y allá. Entonces nos invita a que seamos así como el mercader o el campesino. Es la alegría de cada uno de nosotros cuando descubrimos la cercanía y la presencia consoladora de Jesús en nuestra vida. Ya con la esperanza, venían de ya, de corazón, pues, venían de ya, de comer en el barete.
Cuando ya de coño piensas en otras cosas turbulentas, que ambiciones de aquí para allá, inestabilidad, preocupación, ambición, ya y botar pe, ya y botar moa, todas esas cuestiones no valen, solamente vale y da alegría verdadera y duradera la presencia de Cristo en nuestro corazón. O pegarla es importante allá. Esta vida nos conduce a esta cuestión de ponerle a Cristo en primer lugar. ¿A qué nos conduce? A la fe. La fe, a la cual se llega por decisión propia, personal y libre, no por tradición o herencia. La ña de fe con la ya recibía por herencia o por tradición. Ñandejina la cuestión, pero y decisión personal y na. Arobiapa, te anda arobiai. Hoy pañan de Yara en primer lugar, la cena con su pipe te dan a Hanini. Entonces es una cuestión de decisión personal allá. La fe nos compromete a vivir según los criterios del reino. No es una forma de pensar que acomodo a mi vida si no puedo hacerme la fe a mi medida. Y no puedo hacerme la fe a mi medida. No es una cuestión hecha a la medida de cada uno, sino acercarme y acomodarme a las reglas de Cristo. Y de ahí a fortalecer mi fe. La fe nos invita a dejar todo aquello que nos esclaviza y no nos deja volar. Entonces la fe nos da la libertad plena y la libertad plena nos da nuestro Señor Jesucristo en nuestra vida. Encontremos ese tesoro que encontró ese campesino o ese tesoro que encontró ese mercader, ¿verdad? Ese tesoro inigualable, incomparable, vital, fundamental en nuestra vida, la presencia de Cristo en nuestros corazones.

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Y siempre recordar algo de lo que hemos leído la semana pasada, el trigo y la cizaña. También en este pasaje hace mención al trigo y la cizaña y la cosecha, la vendimia. Y de recordando un poco de una historia bíblica muy interesante que aconteció 800 años antes de Cristo. Y para ver que realmente cada quien recibe su merecido después de su obra. Si hace obras buenas, pues bien, Dios le tiene en cuenta para cosas buenas. Y si hace obras malas, pues bien, también recibe su castigo. Y tal es el caso de lo que pasó con el rey Acab y la reina Jezabel. El rey Acab fue un monarca que reinó en Judea 800 años antes de Cristo. Él era un seguidor del Dios Todopoderoso, el Dios de Israel. Y se casó con Jezabel, que era una fenicia, y Jezabel adoraba al rey Baal, al dios Baal, ¿verdad? Era una pagana, Jezabel. Y Jezabel comenzó a influir en Acab y le cambió totalmente. Cambió su perspectiva como creyente, como hombre, como rey, y comenzó ahí el problema. Y en ese tiempo,

Acab, quería una viña, una hermosa viña que se llamaba Viña de Nabot. Hoy la Viña de Nabot y había muchos viñedos ahí. Y estaba el propietario. Y se fue acá a hablar con el propietario y le dijo: Venden a Shalande, yo quiero ese terreno, demasiado lindo es tu viñedo, yo quiero. Y el dueño no quiso venderle. Entonces, por esa razón, Acap se entristeció allá. Ando a ver y potar la vieja no vende seis su paña amarga Acap. Y le preguntó a su esposa: ¿Qué te pasa, mi rey? Y le dijo acá: No, yo quiero esa viña, la viña de Nabo, y el dueño no me quiere vender. Y le dijo Jezabel: ya se está solucionando el problema de ¿Y qué hizo Jezabel? Levantó una calumnia en contra del propietario de la tierra. Y ese propietario fue muerto a consecuencia de la calumnia de Jezabel. ¿Okay? Y esa tierra se le quedó al rey Acad una vez muerto el dueño. Ha upeika tu o upe ya el profeta Elías. E hizo que era pea pener envía po cuepe ya po acuere ni ande ya la pene castigada. Y al rey Acad, vos rey, vas a morir en mano de tus enemigos, ella. Te va a alcanzar una flecha y vas a morir en el campo de batalla, ella. Y vos, reina, ella, vas a morir también. Y los perros salvajes lamerán tu sangre, ella, profeta Elías. Dicho y hecho, el rey Acad fue muerto en combate y la reina Jezabel fue muerta en manos de sus criadas. Fue echada de la torre del palacio, se cayó en el suelo, se despedazó y ahí se acercaron los perros salvajes a lamer sus heridas. Entonces, el mal tuvo sus consecuencias. Después, este relato se extiende un poco más. La hija del rey Acad y la reina Jezabel se llamaba Atalía. Y Atalía reinó después de Jezabel y de Acad. Pero Atalía era muy ambiciosa, era muy desconfiada. Y se armó una revuelta ahí de gente que quería echarle digamos, del reino, de la monarquía. ¿Y qué hizo Atalía? Atalía mandó a matar a todos, a todas las personas allegadas a él. Y mi amigo, cuera Oyucacá, y pariente cuera, y mi hermano cuera Oyucacá, Oyucacá y nieto cuera entero allá. Oyucapaiteja, a todos quienes le apeligraban el trono, mandó a matar a Atalía. ¿Y qué pasó con Atalía? Oye, capaz y petén la y nieto. Oye, capaz y jape y nieto recó un año. Jape y nieto, oñe güero cañi petén, tu paori epi templo oño oro cañi que la pa y cuera la y nieto. Y su nieto se llamaba Joás. Entonces, Joás estaba escondido ahí, protegido por los propios sacerdotes, y Atalía no sabía de la existencia de Joás. Después, cuando Joás cumplió 7 años, el propio sacerdote lo ungió como rey y armó una revuelta popular y le echaron a Atalía del poder. Atalía fue muerta frente al templo por sus malas acciones. Ella fue ajusticiada y asumió el reino, quien Joás a los 7 años. Entonces, sabemos bien de que cada cosa tiene sus consecuencias. Ella pone cosas ahí, ella ña capitín de mara. Más temprano que tarde recibimos también nuestro merecido. Y lo que se llama karma, y algunos también le dicen justicia divina ya. Entonces hay que tener muy en cuenta lo que hacemos. Dios conoce nuestras debilidades como ser humano. Él es un Dios que se hizo hombre. Hay alguien de debilidad ya. Ya pecaja. Pero lo que Él no quiere es que vivamos en permanente pecado. Jape permanente pecado, un va a exagerar inactualmente, Ismael. Corrupción. El corrupto es aquel que vive en permanente pecado. Doy cuave y más en va la y pon anima va la y va y ha o cree incluso que la
oyapo ahí a jina ipona ja. Ja pea, pea pe cuestión pe ñañaca mutiara la situación, vaya. Porque ñande ya no me están llena, ya no he merecido más temprano que tarde. ¿Ok? Entonces, una muy rica lección que aprendimos de que cada acto tiene sus consecuencias. Y el trigo se diferencia muy bien de la cizaña. Y ya por una cosa de ahí, ya hay página que eso vuelve a nosotros triplicado. Escuchamos una música, Ismael, y vamos a recordar una fecha muy importante también en la semana que vamos a acompañar con la lectura ahora después de esta música.

Mañana 26 de julio recordamos el Día de los Abuelos. Son personas que nos acompañan de manera constante hasta que Dios lo permita en nuestra familia. Son ejemplos de vida, de fortaleza, de plenitud, de amor, de entrega. Y realmente hay que valorarlos en su real dimensión. Y dice el libro del Eclesiástico, afirma que la bienaventuranza es de aquellos que no ven desvanecerse su esperanza, dejando entender que en nuestra vida, especialmente si es larga, pueden existir muchos motivos para volver la vista atrás más que hacia el futuro. Sin embargo, como escribió el Papa Francisco durante su último ingreso en el hospital, nuestro físico está débil, pero incluso así, nada puede impedirnos amar, rezar, entregarnos, estar los unos para los otros en la fe, señales luminosas de esperanza. Tenemos una libertad que ninguna dificultad puede quitarnos, la de amar y rezar. Todos siempre podemos amar y rezar. Y una oración breve para los abuelos. Señor Jesús, tú que naciste de la Virgen María, hija de San Joaquín y Santa Ana, mira con amor a los abuelos de todo el mundo. Protégelos, son una fuente de enriquecimiento para las familias, para la iglesia y para la sociedad. Sosténlos, que sigan siendo para sus familias pilares fuertes de los nobles de la fe evangélica, custodios de los nobles ideales, tesoros vivos de sólidas tradiciones religiosas que transmiten a generaciones futuras los frutos de su madura experiencia humana y espiritual. Mucha felicidad a todos los abuelos para mañana, 26 de julio, Día de los Abuelos. Y compartimos una historia muy linda de quien en vida fuera Don Buenaventura. La felicidad aquí y en el cielo. Don Buenaventura nació en el Vicuí y fue uno de los colaboradores cercanos del padre Julio César Duarte Ortellado. Murió, creo que más de 100 y pico de años tenía el señor, hace poco falleció. Y leemos un poco la trayectoria, la vida de este hombre que trabajó muy de cerca con el presbítero Julio César Duarte Ortellado. Falleció el querido, admirado, servicial don Buenaventura Guerreros, vicuyense, un laico comprometido desde la época del padre Julio César Duarte Ortellado. Volvió a la casa del padre después de más de 100 años de vida en la tierra, en ese pueblo Poná, Ubicuí, ¿verdad? En una ocasión, entre las tantas veces que nos brindó su rica experiencia de pie ante los fieles en el templo parroquial de Ubicuí, nos brindó con humildad su valioso testimonio. Con la tranquilidad de los justos, Don Buena nos dijo que lo conoció muy bien al padre Julio, que trabajó a su lado en las labores encaradas por el país, pero lo percibimos, no era un ayudante más, era uno de los muchos otros comprometidos en animar a la comunidad en las tareas soñadas por el país Julio. En bien de todos, así recordó con entusiasmo la noticia dada por el siervo de Dios sobre la construcción de un templo grande, espacioso para la comodidad de todos los fieles. Explicó que los domingos, al término de la primera misa del alba, el Pai Julio junto a la gente iba en procesión a traer los ladrillos y que eso se repetía a concluir la segunda misa. Décadas antes del Concilio Vaticano II, el padre Julio César, como nos cuenta Don Buena, protagonizaba un estilo pastoral nuevo, con la participación de la gente, tanto para la construcción de los templos como para caminar juntos en la búsqueda de la vida más digna, más justa. Con mucha humildad nos cuenta que el Pai Julio al principio selló cuaimimí, o sea, le indicaba tareas concretas, pequeñas, para más adelante confiarle el acompañamiento a la comunidad. Entonces, Don Buena fue una persona que trabajó muy de cerca en la formación espiritual también de la comunidad,
situación que le encomendó, que le confió el padre Julio César Duarte Ortellado. Entonces, le recordamos así a don Buenaventura Guerreros, un testigo también cuyo testimonio se presentó ya en el dicasterio para la causa de los santos, que convalida, que habla sobre esta fama de santidad del presbítero Julio César Duarte Ortellado. Y don Buenaventura, don Buena, como se le conocía ahí en la ciudad de Cuy, trabajó muy de cerca en la construcción del templo, trayendo piedras, y también un poquito más adelante fue una persona que trabajó muy de cerca en el proceso de, vamos a llamarle, de educación pastoral de la comunidad que encabezó el presbítero Julio César Duarte Ortellado. Y ya al finalizar el espacio, vamos a agradecerle a Dios por tantas bendiciones y pedir la intercesión del padre Julio César Duarte Ortellado para que tengamos paz en el mundo, en nuestra comunidad, en nuestro país, en nuestra comunidad, en nuestras familias, y paz con uno mismo y en uno mismo. Lo que más importa, lo que más vale, esa paz espiritual. Estamos pasando momentos difíciles en la comunidad, en el país. Tal es la cuestión del atentado que se produjo en Canindeyú, ¿verdad? Y murieron personas inocentes realmente, cosa, gente que no tiene nada que ver con estas cuestiones de ambición también. No sabemos de qué naturaleza es esta gente, pero la muerte no tiene justificativo ante ningún caso y bajo ninguna situación. Y decimos así esta oración para pedir la gracia, la misericordia y la bendición del Todopoderoso. Dios Padre Todopoderoso, te pedimos con mucha confianza crecer en la fe, ser constantes en la esperanza y perseverantes en el amor. Tú concediste a tu siervo sacerdote Julio constancia y fortaleza en el servicio sacerdotal a toda la Iglesia. Concédenos la gracia de ver reconocidos sus méritos como modelo de vida cristiana y el honor de los altares. Otórganos imitar su ejemplo y amar siempre tu voluntad. Por Jesucristo nuestro Señor. Amén. Y encomendamos a nuestro amigo Arnaldo su pronta recuperación bajo el amparo del presbítero Julio César Duarte Ortellado, que él interceda por él ante Dios Todopoderoso para que le devuelva su salud. Y vamos a estar presentes para acompañarles el 1 de agosto en este gran emprendimiento para ayudarle a superar su problema de salud. Fuerza, Arnaldo, y que Dios te bendiga siempre. Y el Padre Julio interceda por ti en esta situación que estás pasando. Que Dios nos bendiga a todos, que tengan una feliz jornada y feliz fin de semana.

0: Al despedirnos, damos gracias a Dios por el testimonio luminoso del Padre Julio César Duarte Ortellado, pastor cercano, sacerdote eucarístico y servidor incansable de su pueblo. Quienes lo conocieron lo afirman con sencillez y convicción, fue santo en vida y lo sigue siendo después de su muerte. Que su ejemplo nos anime a vivir una fe comprometida, solidaria y cercana, y que muy pronto podamos verlo elevado a los altares de nuestra iglesia en nuestro querido Paraguay.
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12: La radio te informa la hora. 8:01.
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0: Respetable audiencia de Carapeguá FM, la 90.5. Ya iniciamos la programación La Voz del Docente. Programación exclusiva de la Asociación Carapegüeña de Educadores. 21 años en la radiofonía local, llevando la voz del maestro del campo, el maestro aguerrido, que acompaña a los padres, que forma a los jóvenes, a los niños, a los adolescentes, y que siempre está a través de la Asociación Carapegüeña, a través de la Federación de Educadores del Paraguay, al lado de su compañero, buscando siempre una vida mejor para cada uno de ellos. Hoy vamos a estar en un encuentro, después de mucho, le encuentro a mis compañeros de viaje. Me acuerdo que me hacía rezar Padre Nuestro por las calles de Enripiado, entre Paraguarí y Zambucay. Tenía un 4x4, creo que era, y de estar en la lucha gremial. Yo me inicié con él, con el profesor licenciado Aristide González. ¿Cuál es su segundo apellido? Gaona era señora. Bueno, en nuestro primer bloque siempre tenemos lo que es efemérides, aniversario importante, para que no perdamos el hilo de la historia. Para eso también está la voz del docente, además de llevar la voz y el clamor del maestro paraguayo por una vida mejor, luchando por su derecho, cumpliendo siempre con su obligación. También aportamos algo de historia, algo de cultura, todo lo que sea tradición a través de nuestra programación. Y ayer, 24 de julio, un aniversario más del nacimiento de nuestro mariscal Francisco Solano López, que naciera un 24 de julio de 1826 en Asunción. Su padre fue don Carlos Antonio López y la madre doña Juana Pabla Carrillo. Dice la historia que realizó sus estudios primarios con el maestro argentino Juan Pedro Escalada y más tarde con el jesuita Bernardo Párez. Era un lector por excelencia. Aprendió a hablar correctamente el francés y algo de inglés. Antes de su viaje a Europa, ingresó muy joven en el ejército. En 1845 ya era coronel. Y cuenta la historia que es el coronel más joven del ejército paraguayo. Al año siguiente fue nombrado comandante del cuerpo expedicionario por el tratado del 21 de noviembre de ese mismo año. En el año 1849 fue comandante de la división paraguaya que reocupó las misiones al sur del Paraná. Posteriormente fue nombrado jefe del Ejército Nacional en asiento en Pilar. Ahí está todavía el Cabildo de Pilar, un lugar histórico donde se reunían los grandes del momento, ¿verdad? Civiles y militares. También es el lugar donde Espínola y Peña llegó a ofrecer la oferta porteña, que fue pillado y, bueno, se fue huyendo hacia Buenos Aires. La historia cuenta que en 1853 Francisco Solano fue nombrado embajador del Paraguay e hizo contactos con muchas personalidades de países europeos, como el Reino Unido, Francia, Prusia, España y Cerdeña, con el objetivo de obtener el reconocimiento de la independencia paraguaya por parte de esos países, además de comprar armas y barcos para el ejército paraguayo. Durante su estadía en París, conoció a Raíla, ahí te cuento lo que te estaba contando, hija. Estadía en Europa, le conoció a la irlandesa Elisa Alicia Lynch, que se convirtió en la compañera del resto de su vida y en la madre de 7 hijos reconocidos, pues tenía 3 hijos ya hechos con la pilarense Juana Pessoa, por lo que él permanentemente recomendaba al general Díez y a otros como Bernardino y compañía, que iba a viajar un poquitito, y eso significaba que se iba a Pilar. Ahí estaba Juana Pessoa, con ella 3 hijos, y con Alicia Lynch, ¿se acuerdan? Un cine llevaba su nombre. El cine de Telsa, Alicia Lynch, en otro lugar era.
1: No, Alicia Lynch era el cine allá de la
0: hacia la curva, era, si me acuerdo. Era
1: policía caminera.
0: Eso mismo, por ahí va. A su regreso, en 1854, trajo consigo armamentos y un buque insignia, la del famoso Tacuarí, que también los extranjeros le dicen Tacuarí, y así escribieron. Pero Tacuarí tendría que ser, ¿verdad? Adquirido del Reino Unido. Además, otro barco, y en contra de sus familiares, trajo a su amada irlandesa, y muchas mujeres protestaron, se manifestaron en contra de ella, es decir, Alicia Lynch, y su primer hijo fue justamente Juan Francisco. Acá estamos, que después sería conocido como el famoso Panchito López. Esa es la parte humana, la formación, asumiendo ya la carrera militar, siendo embajador, con una posibilidad de cuatro idiomas, el guaraní, el castellano, el inglés y el francés. Y vamos a escuchar una canción y después ya entramos con el profesor Aristide González, algo quemante, algo que está ahí ebulliendo, ahí destape de olla, pero parece que mucho de lo que están sosteniendo la olla está por ahí cerca. Entonces él nos trae hoy las estadísticas, los números, lo que el presidente del IPS está mostrando a propios extraños de lo que es verdaderamente el diagnóstico corrupto del interior de la administración del IPS, que lastimosamente cayó en manos de los que mercan con el sufrimiento del pueblo, con la muerte del pueblo. Eso vamos a hablar en el segundo y tercer bloque. Ahora vamos a escuchar esta canción en homenaje aniversario Mariscal López. Ayer nacía un 24 de julio y acá la canción a su nombre. Adelante, Ismael.

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0: 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Muy bien, y pedimos la atención de la audiencia, quienes nos escuchan y sea donde fuere, porque es un tema muy delicado, un tema del momento, un tema que nos duele profundamente a quienes trabajamos honestamente y aportamos al IPS. La historia de la corrupción en IPS. Dice el documento, el Instituto de Proyección Social IPS de Paraguay sufre una crisis histórica marcada por negociados en licitaciones, manipulación de deudas, politiquerías internas de corrupción. Los asegurados enfrentan diariamente escasez de medicamentos, pésima atención y demoras extremas en el trato. Para entender mejor, los principales problemas y casos son, por lo que está quedando sin fondo IPS, y eso nos daña profundamente a los maestros, a los funcionarios públicos, a los jubilados, a los pensionados, a los patrones legales que pagan por sus operadores o trabajadores, ¿verdad? Uno dice desvío de fondos y licitaciones. Denuncias sobre compras sobrefacturadas y manejo irregular de los recursos destinados a la salud y a la jubilación. Un punto tajante. Se va a otro lado el dinero. Modificación de deuda. Auditorías revelaron esquemas para borrar deudas patronales millonarias y pasarlas a empresas fantasmas o personas ya fallecidas. Ayer, por ejemplo, estuve escuchando el programa del amigo Rufinelli, estaba ahí el profesor Aristide, una persona de 127 años sigue cobrando algo por el estilo. Sabotaje y desatención, falta de adrede de equipos médicos, o descomponen. ¿Para qué? Para derivar pacientes a sanatorios privados de amigos o de alguna empresa familiar. De esto y mucho más se habla del dinero. IPS su dinero lo tiene depositado en financieras y bancos. Y en este momento tiene tanto ingreso que ya sobrepasó el nivel de que depositar en los bancos y tienen que sacar plata para afuera. Sin embargo, los maestros, los jubilados, los patrones legales, los obreros, los funcionarios públicos no tienen aspirina en el IPS. Eso nos va a aclarar el profesor con números. Muy buenos días, profesor Aristide González, viejo compañero de lucha. Yo quiero decir y agradecerte, yo me empecé contigo en la lucha gremial en aquella época que usted era presidente de la Federación de Educadores del Paraguay, y desde ahí hasta acá estamos en la lucha. Muy buenos días a la audiencia de La Voz del Docente, programación de la Asociación Carapeguña de Educadores. Ya le escucha, profesor.
1: Muy buenos días, César. Muy buenos días a la gran audiencia de esta radio y en especial de esta programación. Agradecido por tu invitación, por estar un poco compartiendo con los compañeros, con la audiencia, con la ciudadanía, que verdaderamente es un tema acuciante, es un tema preocupante, un tema urgente que tenemos que todos prestar atención y por supuesto levantar la voz y si es posible alguna otra cosa más para tener nosotros también una fuerza, tener la posibilidad de intervenir y en este caso de ayudar al doctor Fretes, que es una persona que está, como bien lo dijiste vos, está destapando la cloaca del IPS a cada vez inevitable cloaca, cada vez esta vez la tecacao IPP a la peana ñane motisha iño peana ñane boye guaruino haya seguido ñande ñande roga pente vía WhatsApp, vía Facebook, vía Twitter, te amo mañana y cuamo mío y ante hoy ña responde guau pero ñaña se en la calle da ya yeje chacay ñande personalmente ñaña moir y la ñande roba upesano o seguita pea porque verdaderamente si el pueblo no se mueve obviamente los ladrones van a seguir robando y gustorazán no la UPA pero ningún diga tu hay un mío mondado 200 mil millones con derecha supe a nivel mondado pero ni va a ver. Entonces el tema es que el pueblo tiene que manifestarse, tiene que unirse, así como vos lo dijiste, César. Nosotros en tiempos anteriores estuvimos trabajando en la FEP juntos, ¿verdad? y cuando eso, gracias a las manifestaciones, gracias a las expresiones de protesta, logramos muchísimo, un aumento salarial de más del 1000% conseguimos nosotros en todo ese tiempo. Entonces, solamente con la lucha se puede conseguir las reivindicaciones y los beneficios para el pueblo.
0: Profesor, antes de ir a los números, y les pido a la audiencia atención, estamos en una organización, una reunión previa para hoy, profesor. Nació de su idea, de la profesora Oliva, profesora Marilín, profesora Ada, quien les habla, y estamos invitando a todos los ex compañeros presidentes de la asociación, también la comisión directiva actual, su presidente, él también ya cursó la invitación a los presidentes de asociaciones de las ciudades vecinas que están afiliadas a la FED, y también anoche yo le invité a la presidenta de la Asociación de Jubilados de Carapeguá, que tiene su propia organización que se llama Solidaridad. ¿En qué momento, profesor, nos encuentra? Y es una necesidad lo que está diciendo. Tenemos que reunirnos. ¿Cómo va a ser la reunión? ¿Cuál va a ser un poco la línea que vamos a bajar, profesor, esta tarde a las 2 de la tarde? Todos los que quieran venir a participar, que sean jubilados, funcionarios públicos, que tengan aporte en IPS, van a ser bienvenidos. Adelante.
1: Y la reunión lo que pretende es lograr una organización para comenzar la lucha. Porque cuando se sana hay de un día en
0: Pucutajna,
1: y cuando ponen de las luchas gremiales, las luchas sindicales, las luchas sociales, nunca son de un día, ni de una semana, a veces ni siquiera de un año. Pero hay que ser persistente, hay que ser insistente en esto. Nañan de cane hoy vará, ñandeñan de época peopa amenaza de muerte, ya recuerdo. Aguasuy, sino verdaderamente porque tenemos nosotros una convicción. Yo siempre digo, la persona valiente no es aquella persona que no tiene miedo. La persona valiente tiene miedo, porque el ande de Cujilleyo cuando te inferó Tabirón, y valiente. Tabirón te colando Cujilleya. La persona inteligente, razonable, por supuesto que tiene miedo, ¿verdad? Pero a pesar del miedo, en pos de una lucha, en pos de un ideal, seguimos adelante. Y así fue la lucha y sigue siendo así la lucha. Con Anga Condaupecha de Mabemay no hay ese grado de violencia directa, pero siempre hay la posibilidad que ligado de cachiporrazo, de gas lacrimógeno, en fin, algún saplé ligado, vea con y libro. Entonces sigue siendo una lucha, como su nombre lo indica, y eso implica riesgo, implica peligro, implica también a veces daño físico incluso. Por eso hoy tenemos esta reunión. Le invitamos a todos los ciudadanos, porque en realidad, César, ya imita la número, los aportantes y beneficiarios, los que están dentro del IPS, son 1.747.000 personas. Ahí me tengo 1.750.000
0: ya redondea.
1: Jaupea es multiplicado por dos, ya más de 3 millones de personas más oña involucrar la IPS situación. Ja, multiplicas esta. Bueno, en síntesis, prácticamente toda la ciudadanía paraguaya, todo el pueblo paraguayo, directa o indirectamente, está afectada, toda la ciudadanía está afectada por esta situación. Es decir, la IPS y Coporano, la gran mayoría de paraguayos ya icoponata. A la IPS y Cobaino, la gran mayoría de ciudadanos ya afectaba, porque la seguro de IPS siempre es malo mitame, la hipórico la seguro y ponave a la IPS y la en teoría, ¿verdad? La cobertura que tiene IPS no le alcanza ningún otro seguro privado. Si una vez me acuesté seguro privado a pagar en esa época y meté 400.000, ajá, ya poté cirugía y buroreí, me dice, ¿dónde un bobo y mí? Porque era una inflamación preamígdala. Ajá, se cobra y güey 21 millones. Ese pico 3 días, cuere. Eso en base a la seguro, no, y peletra y la problema.
0: Ay, chiso, pelazo.
1: Don Enciso, la
0: Don Enciso, la
1: va. El artículo en de favor, pero Don Enciso, niña de contra.
0: Permiso, profesor. Se ningún viste, que es mala cosa que la vamos a dejar. Ajá. Oye, Emma, si la IPS que a tu jala se tú acuerdas asegurar. aprendí y logro más. Sí. Porque gracias a eso ya se estuvo aprendiendo. Vea, ya no entró. Ya no hemos estudiado ya con títulos. Ya me más. Desde tú a decir o recibimos, ¿ah? Y cuando oye, ah, pero yo ya veo y pese de entrar, buenísima atención. Vea ningún innegable. Hasta que si se dice que los mejores doctores o hijas de IPS. El problema es que están los otros. Y se convirtió IPS en pequeños paquetes de corruptos que cada quien va ordeñando a su financiera, a su empresa, y van haciendo.
1: Será y titillo vaipa.
0: O cambu palomita ese, cambula Paraguay, cambula IPS. Y yo estoy convencido, profesor Aristia y audiencia, que tenemos tres pequeños estados dentro del Paraguay que son autónomas, pero que tienen mucha plata. Itaipú, ya se está e IPS. Pero en IPS entran todos. En IPS, como decía, acá tenemos 1.747.886 directamente está ahí. Es decir, 50% de la población dependemos de IPS. Y si nosotros automáticamente, profesor, se nos descuenta y ahora nos jubilamos, igual 330.000 yo sigo pagando. ¿Dónde hay justicia que yo me vaya a pedir en April o aspirina y me dice no hay? ¿Y por qué no hay? Porque no hay plata. ¿Y cómo no hay plata si todos se están comiendo? Eso es lo que la audiencia, el pueblo paraguayo, tiene que entender. Dica tu ve mañana netindu, dica tu ve mañana kirini, ya se calle. Ex presidente de asociaciones, comisión directiva de la ACE, y estamos invitando a la comisión de jubilados. Ya hay ayumio yuje, ya hay un hendú. Ya voy a decir de línea de pensamiento, profesor Aristeo Carrú, velador de la tarde, Hayaku, es porque si no, Cuaco IPS, no lleve, pues, no lleve en forma, de cara ahí, lo ya pota. Voy, demanda nunca más a presentar,
1: a 32 demandas más, hija, o presentas, abuela, usted va a tema importante ya.
0: Es claro, mi padre, porque la gente, oye, por uno criticar a Freter.
1: O criticar más, y supe figuretti, oye, en Bareindo, ya por Imbaebe, y Pucumagina, incluso que tenéis parlamentarios, y más, ese, ya terminó la luna de miel. En realidad, y ese precoce ni un día ni por la luna de miel, luna de hiel, la bonita, porque iró high con la IPS situación, en ningún momento. Así es que, ¿y por qué el doctor Fretes no tiene aparentemente una acción efectiva para ya subsanar el problema, ya corregir y sobre todo ya poder comprar los medicamentos? ¿Por qué? Porque ya $129 millones aproximadamente mensual es lo que, según Google, ¿verdad?, está recibiendo el IPS. Amba, erepi cuando yo guay, upecharon la poja, este trigo, la plata oreco, porque por ley solamente el 47% del presupuesto total del IPS puede ser destinado a salud, el resto está para jubilación, para pensiones y jubilaciones. Y ese presupuesto, en este momento, por ejemplo, se le está él pidiendo una ley de emergencia para que el Parlamento le conceda sacar plata de la parte jubilatoria un poquito para poder hacer las compras, porque ella es Winnie Castillo ya poja y acuja se cuánse sea Jacheroga, pero tranquilo con la frente alta andas a seis tacumbube como funcionario público. Diga tú, o ya la chupeo ña antojante la ley peje y o ya poja. Entonces, por eso él no está pudiendo seguramente responder a las necesidades que son, por supuesto, perentorias, urgentes, y el reclamo popular que también es justificado, porque eres donde eres incontinente y poja urgente, anda y por y con hemos renegado, por supuesto, ¿verdad? Pero hay que aclarar que no es culpa suya, que es culpa de los ladrones que dejaron vacío el IPS. Y un dato nomás en esto es importante, la número que hoy de provecho, César, porque sí. Ya de esa ya pilla, porque si no ya gente está la mondaje, está la tal cosa, pero la número ningo verdaderamente Upepe ñañe mondí. Un tema nomás que yo manejo relativamente es el tema de los software, el tema informático. El doctor Fete sacó de más de 226 mil millones se usó en pago para programas de software, ¿verdad? Y según un amigo que tiene una empresa de software y que conoce todo el manejo y conoce todo lo que se hizo ahí, eso estaría por los 2.500 a 3.000 millones nomás lo que podría costar el Guatamina. Entonces, de 2.000 bilomitados, vos asás 200.000.
0: ¿Para sobre la duración?
1: Ya poníamos
0: era sobre.
1: No, pero amigo.
0: Está bien, pero no me parece así. Acá no estamos, que quede claro para la audiencia y para los compañeros que están escuchando. Nosotros hacemos esta campaña puro fretes. Sí, nosotros valoramos lo que él hace. No sabemos si Peña erró o no, pero le dio poder para venir a ver, a diagnosticar, a ver cuál es el problema. Y veces ya conocemos ahora, están los números, está paquete por paquete, hay corrupción, hasta inclusive hasta cable de 100 metros se ha robado. Se tenía que instalar aparato para tratar la enfermedad de los pacientes. Está en algún sanatorio privado, está funcionando eso. Ya eso se sabe todo. Ahora llega el momento, él destapa y sabe dónde está el problema y empieza a presentar la demanda.
1: En fiscalía, 32 demandas.
0: ¿Qué pasa con la fiscalía? Es un tipo dormido, un tipo que no le parece que está en la luna, se entregó callado y te fijaría, no solamente en este caso, pero en este caso tiene que reaccionar. Si el señor te dice, mira, este me robó, anda a probar un poco, y se dan cuenta que se robó, pero por inanición de la fiscalía, no pasa nada, no le pasemos el bulto al señor, que creo que se vaya a su casa desahuciado, porque nadie no encuentra lo que se llama voluntad política para cambiar. Y vamos a ir más sincero, atención audiencia a lo que voy a decir. Si tiene que ir al fondo de la cuestión y va a tratar frente con su administración, cambiar la historia y devolvernos lo nuestro, sacar, tiene que cortar la mano de los poderosos, porque hay empresarios farmacéuticos, comerciantes, vendedores de repuestos, etcétera, etcétera. Todos ellos están confabulados en IPS. En IPS hay pequeñas financieras, hay sindicatos múltiples. Yo estuve enfermo 11 días internado, las 11 de la noche viene la gente de reunión política y dice, va a ir allá en el senadora, me voy a reunir a Guay. Es un lugar donde están cada quien con su cupo, de todos los partidos. Están los de la izquierda, están los liberales, están los colorados, están los que tienen empresa. YPS está cautiva de la corrupción de empresarios, de políticos, y increíblemente lo que hace. Hay doctores también que tienen su propio equipo, que a veces ni viene a hacer lo que tiene que hacer y envía nuevos doctores, algunos sin título, que corta pecho ajeno, que corta pierna equivocada, y así nos va. Esa es la realidad. Si ante eso, profesor Ariste y audiencia de la voz docente, no reaccionamos, va el Aroyapota Orel, la sindicalista, la gremialista, ni el doctor Fred. Porque el doctor Frete no encuentra respuesta en la justicia, en la fiscalía. Vaya, ya, pues, no, el juez no tiene poder. Solamente está diciendo, no, ¿cuál más? Perú, ¿cuál la poja? Pero la poja no es yo, bueno, hasta de ahí en esa. Ya es crónico, 8 pojas, pues ya recibí una, pero no es salvo ahí la enfermedad. Entonces los números cantan. Ahora hay más números, Aristide, acá. ¿O vamos a escuchar una canción?
1: Vamos a escuchar
0: una canción. Vamos
1: a
0: una canción
1: y... forzado y
0: tengo. Y forzado, ¿cuál? Porque imposible. Y esto se arrastra de 40 años. Y todos los gobiernos que se sucedieron fueron robando. Y se fueron a su casa millonarios y nadie fue a la cárcel. Esa es la historia triste de IPS que nosotros tenemos que aguantar otra vez. El pueblo unido, ya es hermano. Vea, hoy las 2 de la tarde, Asociación Carapeguña de Educadores, ciudadanos, jubilados, pensionados, funcionarios públicos, asociación de jubilados, todos están invitados. Tapeo mi año hindú, y año monguetá, y ya pues amoño, y de inmovilización, hoy impactaban. Y ya se aritía con ellos, y las 20 a 30 de Yemeo, a bebé de Yamon Guemo, mínimo Yemeo a 300 para adelante. Adelante, Ismael.
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0: Muy bien, seguimos con nuestra programación hoy con la presencia del profesor licenciado Aricie González Gaona, un compañero de lucha y que, bueno, en este momento encabeza un poco esta coordinación que queremos hoy formar en la reunión las 2 de la tarde. Invitados todos, todos los que quieran ir a escucharnos, a unirse, a llevar su propuesta y sabemos, la enfermedad está en IPS, la corrupción y la impunidad. Dos palabras que destruyen nuestra patria. Paraguay es un país rico, de valientes, guapos, hasta inclusive puede ser sobresaliente en muchos aspectos a nivel mundial. Pero cuando le toca el poder a los que están en el IPS o en cualquier institución, nunca se acuerdan sus promesas y no se olvidan. Se acuerdan primero de su bolsillo y empiezan a robar y a robar. Y en este caso, le roba al más pobre. Profesor Aristides, ¿algunos datos más, algunos números más para que la audiencia...?
1: Aquí, sobre todo lo que acabas de decir, que los que suben no se recuerdan. En realidad, hay que recordar un poco la frase de Santo Tomás, en arca abierta hasta el justo peca. Va a decir, anda y ponilo la control, anda y ponilo la castigo. Otro monseñor Bogarín Argaña, que y más vale vuelta de llave que conciencia de fraile, ya asegurante, ¿no?
0: Ya asegurante.
1: Ah, bueno, apean ningún la oicoa. Verdaderamente, cuando hay impunidad, recién vos usaste esa palabra, la impunidad es la madre de la corrupción. Porque eres cuando llevo petetaja. En el caso del doctor Francia, entre otras culturas orientales, sobre todo, y es potro sataja, ningún epo, en la lata venire y en mañano, ¿verdad? Entonces, la impunidad, y recién hablamos del tema de la fiscalía. La fiscalía y el Poder Judicial son los encargados de la punición, son los encargados del castigo. Jala upeando que no chameo la dereje castigamos, ahí no gomitan, lleve ningo o reincidita de la dereje castigaino. A ver, coñan de educación nos va a la mierda ahí porque hoy en día no se le castiga, no digo castigo físico, pero sí por lo menos un castigo es el aplazo. Acabando ya aplaza, ve la mitad. Me. Vamos a hacer tercer, cuarto grado, vea otro día ñaña, mitad del sistema educativo.
0: Puede ser, bueno, mira,
1: aquí el tema es. De que esto de la fiscalía, entonces nosotros en nuestra manifestación el próximo martes, no solo vamos a recordarnos del IPS, vamos a recordarnos de la fiscalía también, del Poder Judicial, de que si ese estamento no se mueve, no colabora, el doctor Fretes y la ciudadanía va a seguir inerme, se dice, sin armas, porque la ciudadanía en una república su arma es la ley. Y por supuesto, para Ocapuján, mala, UPE revólver, ningola encargado en Bocapuján, con la fiscalía, la juez se cuera. A UPE ando capuino, entonces la ciudadanía está totalmente inerme, está desarmada, está desprotegida. Entonces, por eso es que vamos a tener dos banderas, la bandera de la corrupción del IPS, por supuesto, rechazar, repudiar y exigir que se corrija todo eso. Y por otro lado, la bandera de exigir también a la Fiscalía, al Poder Judicial, que actúen.
0: Permiso, si no hay castigo, se van a creer con derecho de seguir robando.
1: Por supuesto.
0: Y lastimosamente, como usted dijo, hay una palabra que se llama disciplina. La disciplina ordena la vida, ordena la institución, ordena todo lo que nos rodea. Cuando una persona disciplinada gobierna, busca siempre lo mejor en su entorno. Cuando esa disciplina se pierde, ni los que están arriba ni los que están abajo tienen la visión general del bien común, como ahora se está hablando mucho, sino se viene a... Bueno, este es el momento, ya aprovecha que aniquen ya de Buro y tenemos ahí, ¿eh? ¿Cuántos policías entran para robar? No para servir, ¿para qué están policías? ¿Cuántos jueces, cuántos abogados estudian? ¿Para qué? No para ir por la ley, sino para beneficio suyo, transar. Y si la fiscalía, allá el jurado de enjuiciamiento, la Corte Suprema de Justicia, es decir, la justicia en sí no funciona, porque están todo maniatado, está todo vendido, o se está beneficiando con aceitada debajo de la mesa, entonces el pueblo, como usted dice, profesor, se encuentra desamparado. El pueblo, lo único que tiene es, como nosotros también, salir a la calle, manifestarnos, protestar, pero también bajar una línea de acción, decir así con estos números, peángola oikea mensualmente, jamoico y mecuaco plata, pean con los yepotajas, pean con los putribas, 50%, pean de la mesa, 20% pean. Todos los dependientes de IPS en el interior van a tener medicamentos y doctor de primer nivel. Ya paga por haber la doctor Beto, la Paraguay con otro lado, ya muy la moja, ya de contra pueblo sano. Gesta histerico y deja en el PP ya depender la IPS mojares a la doctora. Pero y estoy tengo que formar fila a las 3 de la madrugada. A bebé, último, no, doctores, es para llegar de los Luque. Yo me acuerdo una vez, vino de San Pedro, de Juan Mandillú. Yo estaba ahí. Y estaba en la fila y dice, venga la otra semana. Y después, bueno, supongamos que venga la otra semana. Y le da y dice, bueno, usted se va a operar dentro de 4 meses. No es justo. No es justo, tenés que pagar pasaje.
1: Es criminal.
0: Criminal, es criminal.
1: Más con DI 4 y aguantar para las 4 meses.
0: Y más con DI 3 y más para estar en el novenario de la vida, no tenés IPSB, llegan hablando de operaciones. Es una fantasía lo que nos venden, un robo asqueroso que nos somete y no podemos callarnos. Por eso, audiencia, ciudadanos, carapegüeños, paraguariense, todos los que nos escuchan, ya culmina como paraguayo, ya palmina, ya sacudina, acá es épico, ya hasta peisa. 21 años de programación con ese sentido. En la calle, la asociación, las asociaciones del noveno departamento, OTED UNE, nos unimos. Y me acuerdo aquella gran movilización de la Marea Blanca, cuando hicimos retroceder la ley de la abuelita. Y después, eso hace poco, en plena vacación, se quiso imponer la ley de la... ¿Cómo se llama esa ley que se quiso imponer?
1: De la jubilación. ¿No?
0: De la jubilación, algo de tío, ¿verdad? Y, bueno, como era vacaciones, algunos seguramente estaban en otra cosa, pero no, los maestros reaccionamos. Y demostramos por segunda vez en Asunción de que cuando se nos toca la oreja, nos movilizamos y atajamos eso. Todo una cámara, sí, señor.
1: En ese punto, yo pregunto, el presidente de la asociación se contactó ya con los otros presidentes. Yo ayer hablé con una amiga de Ubicuí, me dijo que el presidente de la asociación de Ubicuí no estaba enterado.
0: Bueno, al menos yo anoche le llamé y palabra de él, ¿verdad? Que le llamó todo y que algunos van a enviar a su representante. Es su trabajo, es decir, cada quien tenemos un trabajo. Pues nosotros estamos en radio, estamos por las redes, entonces él con su comisión directiva, según nuestro, abrir la puerta de la ASA y llamar a los presidentes actuales de asociaciones. Así esa es su tarea. Y también ya hablé con la presidenta de la Asociación de Jubilados de Carapeguá, Graciela, que ya justamente ahí está la cuestión del horario. Va a enviar su representante y bueno, vamos a hacer lo que nos corresponde. Ahora ya depende de ellos si quieren reivindicarse consigo mismo, con el pueblo, a través de manifestaciones, porque es lo que la Constitución a los obreros nos permite, ¿verdad? Movilizarnos, protestar, hacernos sentir. Y creo que por ahí se tiene que cambiar. Si en el Parlamento se ha cambiado muchas veces voto por las movilizaciones, ¿por qué no podemos ir al fondo? Va a costar mucho, no solamente a Frente, a nosotros mismos, porque para desenmascarar, sacar todo lo que está, lo que vos decís, el guante cloaca ahí del fondo.
1: Destruir un sistema, porque Fretes no va a estar eternamente ahí. El doctor Fretes va a estar, no sé, en el mejor de los casos, hasta que este gobierno termine. En el mejor de los casos. A no ser que Acundeo ya es ausiajo, joga, por algún motivo, oye, retirado, pey. Anica, tú y coñande ya han permitido que Fretes o ino ni solucionata, pero la Fretes de Hiporio Najani. No. Nosotros tenemos que establecer un mecanismo, un sistema, de tal forma a que venga quien venga, sea cual fuere la persona o el presidente, ya sea de IPS o de la República, que este sistema de corrupción así tan grosero, tan un sistema grosero, un sistema alevoso, porque verdaderamente ya es con alevosía la pechete de la 2000 angüe o ya cobra 200.000 mi ango ya está itere y más apea con la IPS. Y como dijimos también, lo del martes es el principio de la lucha. Después vamos a organizarnos, vamos a seguir organizándonos y quizá en la próxima vamos a hacer un sábado en la tarde, como recién estuvimos diciendo, ñanderu pitupabe janguá, pues ya reconocer a la martes cueco, etcétera. Entonces, para que sea algo multitudinario, vamos a facilitarle a los compañeros y a los obreros y a los patrones también. Le invitamos a los patrones, a los dueños de supermercados, a los dueños de grandes empresas, porque después de todo, A ellos les afecta también esto, como dijimos, a un porcentaje altísimo de la ciudadanía paraguaya, el IPS le favorece o le perjudica según la situación en que esté esta institución. Entonces reiteramos la invitación para este martes, ñañembo de Tamí, y Catuanguaya, ya seguí la lucha. Coañe Penújina, César.
0: Así mismo, y hoy a las 2 de la tarde en la asociación Cara Peuña de Educadores para la organización. Porque así sale mejor la cuestión. Una cosa más, yo estuve en contacto con la doctora Corrales, que es la encargada de IPS Carapeguá. Y queremos decir a ella y a las compañeras y compañeros que están ahí, que el problema no es con ellos. El problema está allá en Asunción, en Trinidad, en Constitución y creo que Herrera y Brasil, por ahí está el local. Porque acá también cuando nos vamos, dice el profesor, ¿cómo así nos sentimos culpables? Y doctora Corrales, no, doctora Corrales, no tiene nada que ver, ¿cómo entenderlo? Vamos, esté con la paz. Ustedes si reciben medicamentos están cumpliendo bien con su función. Pero allá está la cuestión y allá lo que hay que atacar. Pero también necesitamos acompañamiento. Si de parte de ustedes tienen a un compañero que están libres, porque al fin y al cabo seguramente tiene también IPS, entonces en su horario libre que acompañen las manifestaciones. Acá todos son bienvenidos. Hoy, 2 de la tarde, Asociación Gran Puñal de Educadores, ¿cuál es la visión? Organizarnos. Bajar una coordinación, un equipo y bajar la línea de acción, los discursos y programarlas, como dijo el profesor, programar las manifestaciones en fechas que estén más los compañeros libres. Y creo que el sábado siempre va a ser más libre porque algunos trabajan hasta mediodía y después ya está disponible. Y vamos a ver, porque siempre hay que romper un poco también con el molde de no trabajar al mediodía si no cobramos ese, pero si recuperamos medicamentos. Porque la prioridad, y que entienda bien acá la audiencia, porque algunos, ayer ya me llamaron dos compañeros, que le agradezco la confianza. Ya la frete, no, es que apoyamos frete. Nosotros no somos personalistas, nunca fuimos. Un gremio actúa en función de lo general, en función de los compañeros. Ahí no importa que sea hotel, un neofe, todos juntos. Y entonces la cuestión, ¿cuál es? Estamos valorando lo que él está haciendo. Pero, ¿para qué sirve de destapar todo, tener 22 demandas y nadie 32, le escucha? 32 demandas con documentos, si en la fiscalía cajonean eso. ¿Por qué? Porque no hay un soplo de la justicia de arriba que le diga, bueno, vamos a operar, vamos a buscarle, vamos a apresarle, que vuelva el dinero. Ojalá que se llegue a eso. Pero lo que a nosotros es prioridad ahora es medicamento para nuestros compañeros y también buena atención médica, con doctor y enfermera que nos pueda atender bien. Esa es la prioridad.
1: Es la bandera, el estandarte de la lucha es no a la corrupción, es contra la corrupción. Y no a favor, como bien dijiste vos, de tal o cual persona. Le agradecemos, le felicitamos y por supuesto que le apoyamos también en esta cruzada casi quijotesca que está llevando adelante el doctor Fretes, ¿verdad? Porque ya atropellaje nada y esperemos que no sea molinos de viento, que sea verdaderamente algo efectivo, algo eficaz, que tenga como resultado la erradicación de la corrupción de IPS, porque eso es lo que queremos. Por un lado, rechazar, repudiar la corrupción y por otro lado, lograr la erradicación de este sistema asesino, de este sistema destructivo que hoy en día reina en el IPS. Muchas gracias, César.
0: Muchísimas gracias por tu presencia. Seguimos con esto. Creo que después de la reunión de hoy y del martes ya vamos a tener una visión más de la participación de nuestros compañeros y conciudadanos. Que tengan un buen resto de jornada para la audiencia. Entonces, buen fin de semana. Mañana de 12:30 a 15:30. Nuestra programación de 21 años también. Encuentro con el folclore, cultura, religión, deporte, servicio y lo mejor de la música paraguaya. La guarania, la polca y el chamamé. Que Dios le bendiga a cada uno de ustedes. Fuerza, compañeros docentes, fuerza, jubilados, pensionados, obreros y todos los que quieran sumarse. Hoy, 2 de la tarde, Asociación Carapuña Educadores, Tapejore en Tumí, y en organizar algo a favor nuestro, a favor de los que estamos enfermos. Hasta mañana.
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22: La radio te informa la hora. 9:02.
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1: Y para todas las mujeres del Paraguay y del mundo,

0: Gracias.
1: Sí, claro que sí.

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Muchísimas gracias a la producción, a nuestra gente y nuestras familias. Estamos muy contentos y agradecidos como jóvenes intérpretes de la música paraguaya por tener esta oportunidad de ser partícipes de un programa como lo es Tradición y Cultura. Y Sentimiento Juvenil se quiere despedir con esta capela de la mejor música del mundo para todos ustedes.

0: Muchas gracias.
1: Agüite.
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0: 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La radio te informa la hora. 10:05. 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

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War Love sonando de fondo. Señores, en breve estamos desde Bristol. Tenemos tiempo nublado. Todo el fin de semana estuvo el clima nublado con llovizna hasta hoy. Después, el martes y miércoles recién marca nuevamente lluvia según el pronóstico del tiempo. Así que a cuidarse. No tendremos mucho frío, pero sí temperaturas promedios entre 19 y 20 grados, la mínima, según la Dirección Nacional de Meteorología. Vamos con buena música a través de Radio Carapeguá 90.5. Enseguida estamos desde Bristol.

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12: La radio te informa la hora. 10:34 minutos.

Hola, hola, Carapeguá. 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

0: Óyeme, yo quiero que el servidor aquí, maestro.
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0: Apágueme las luces aquí, apágueme las luces, maestro. Yo quiero que levanten todos los que tengan celulares, levanten la mano los que tengan celulares. Prendan las bombillas, prendan las bombillas, los que tengan los celulares, que los prendan. Así mismo, mira, mira, mira para allá. Mira cómo se...
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0: Hasta luego.
1: Ándale, va.
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1: hoy
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0: 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Así que Carmencita, a ver si me acompañas a mostrar las motos y después ya vamos a ir volviendo a los estudios de la radio. 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
0: Bueno, vemos bastante movimiento comercial en Carapeguá, la ruta internacional número 1 bastante transitada. 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
12: La radio te informa la hora. 11:30 minutos.

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Se pronostica un tiempo nublado para el día de hoy, pero ya no se pronostican lluvias, una temperatura promedio de entre 20 grados la mínima. Se pronostican lluvias recién para el día martes, según la Dirección Nacional de Meteorología, así que estaríamos iniciando esta semana entrante sin lluvias, según el pronóstico del tiempo. 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En breve seguimos desde Bristol, así que vamos con más canciones y a la vuelta retornamos con la segunda parte desde Bristol, la mejor casa de electrodomésticos de todo el Paraguay, que cumple 46 años.

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0: 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Nosotros vamos a hacer un pequeño corte y a la vuelta continuamos con esta entrevista exclusiva para seguir comentándoles más productos que están en ofertas y productos muy interesantes en esta temporada de invierno que podés adquirir. Así que ya volvemos en breve.

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19: La radio te informa la hora. 12. Un minuto.
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La mejor de la siesta, super sábado. Feliz, feliz fin de semana. El gusto, el privilegio de saludarles a cada uno de nuestros apreciados oyentes, a nuestros queridos a Radio Escucha. Ya estamos aquí en vivo en exclusivo desde los estudios de Radio Carapeguá. Presto, dispuesto para acompañarles con nuestro programón. Ya estamos aquí para acompañarte a través de tu radio, con mucha fuerza, con toda nuestra...

comenzando un programa de carácter especial, ya anticipadamente. Homenaje al Día de la Amistad. Se recuerda la próxima semana el Día Mundial de la Amistad. Qué lindo. La amistad, un bello sentimiento. Estamos escuchando de fondo la música para todos nuestros queridos amigos, amigas. Cosechamos lo que hemos sembrado en estos años de trayectoria de radio, páginas de amigos. Sí. Qué privilegio realmente. Homenajear a todos los amigos y amigas en la fecha. A todos nuestros queridos ácidos seguidores oyentes del programa. Con todas nuestras firmas comerciales, ya le damos la cordial bienvenida. Con todos ustedes quienes están al otro lado, sean todos bienvenidos a nuestro programa especial anticipo al Día de la Amistad en la fecha que empezamos a realizar a través de tu radio amiga 90.5 Carapeguá FM.

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1: Saludamos ya a todos nuestros auspiciantes. 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A todos sean bienvenidos, nuestro saludo respetuoso a cada uno de nuestros auspiciantes. Les presento el programa Super Sábado a Puro Ritmo, de 12 horas hasta las 14 horas, a través de tu radio amiga. Sean todos bienvenidos, podés ser parte del programa, sumate a esta magia, a esta alegría que nosotros queremos que puedan pasar con nosotros realmente una jornada, una tarde sumamente divertida, extrovertida, de la mejor manera y súper rítmica. Ese es nuestro objetivo y siempre para que podamos disfrutar a pleno el fin de semana. Bien, arrancamos con Ismael Aquino, la selección musical y de la temática, y a todos los amigos. Aquí la voz le saluda a Lilian. Super sábado a Puro Ritmo. Bienvenidos.

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1: Excelente, estamos en la fecha 25, mes de julio, año 2026, último fin de semana de este mes de julio, el séptimo mes de este año 2026. Ya se está despidiendo lentamente, se aproxima una fecha muy especial cerrando este mes, que es el Día de la Amistad. Estamos haciendo ya la previa en nuestro programa y la fecha para homenajear a todos nuestros grandes amigos y amigas del programa. Con mucha alegría, con esa inmensa gratitud que les tenemos, porque estamos, gracias a ustedes, estamos donde estamos, y a todos nuestros grandes, importantes apoyos, respaldos publicitarios, gracias por estar con nosotros a través de esta magia de la comunicación. Y bueno, así estamos despidiendo este mes de julio, mes de la amistad. Por cierto, tenemos premios, dos premios, sorpresas, gentileza de nuestros auspiciantes que vamos a sortear en el programa, compañía de todos nuestros oyentes que van a formar parte del programa, también del sorteo que vamos a anotar con su nombre, apellido, su cédula última de su cédula de identidad, comunicándose con nosotros a través del 0982-554-150. Reiteramos el número habilitado, el 0982-554-150. 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Tenemos otro premio de Pollería Lomi, otro premio sorpresa. 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Tenemos otro premio sorpresa, dos premios sorpresa que vamos a sortear en el programa, entre todos nuestros queridos oyentes. Con su nombre, apellido, tres últimos de sus seis, así ya participan del sorteo. La verdadera amistad no exige, no compite, no abandona, simplemente está. Florece en la presencia y fortalece en la ausencia. Feliz Día de la Amistad, te desea tu programa Super Sábado a Puro Ritmo.

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1: ¿Qué nos pasó?
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Excelente la música tropical, escuchamos a Javier Mora, Más bien dile amor, con sus éxitos. Estamos en el bloque de la música tropical de la onda grupera. Sí, los mejores éxitos tropicales que disfrutamos contigo. Programa especial anticipa el Día de la Amistad. 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Dos premios que vamos a sortear en el programa. Pueden enviarnos sus mensajes. WhatsApp 0982-554-150. Por parte del programa especial homenaje al Día de la Amistad, estamos realizando anticipadamente entre todos nuestros queridos oyentes, nuestras amigas y nuestros amigos.

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1: La amistad, un bello sentimiento. La amistad es un poco como un libro. Hay amigos solo para una página, otros para un capítulo entero. Y luego están los verdaderos, que estarán presentes para toda la historia. Feliz Día del Amigo, celebrando, haciendo el programa especial, homenaje a todos los amigos a través de nuestro programa de la fecha, sábado 25, mes de julio, año 2026. En el programa Super Sábado, puro ritmo. La manera más divertida de estar compartiendo con todos ustedes el programa, pasando una tarde sumamente diferente con todos ustedes, donde quiera que estén. Les acompañamos simplemente de esta forma, a través de tu radio 90.5 Carapeguá FM y a través de la web radiocarapeguafm.com. Tenemos dos premios, sorpresa. 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Otro premio sorpresa de Pollería Lomi, de nuestra amiga Suni Garrigosa. Saludamos a nuestra amiga Suni. Gracias a nuestros auspiciantes. Vamos a sortear en el programa. La gente está participando, formando parte del programa y participando también de nuestro del sorteo en la fecha por el Día de la Amistad anticipadamente. Saludamos a nuestra amiga Oti Benítez. Nos saluda ya por el Día de la Amistad anticipadamente. Nos pide la música de Bronco. Ya pasamos ya su éxito musical. Sí, su pedido musical. Súper saludo para nuestra amiga Oti Benítez. Ella es nuestra seguidora del programa, oyente. Súper saludo para ella. Acá también su, lo que es el Día de la Amistad, que nos escribe. Amiga, feliz Día de la Amistad, dice acá anticipadamente. Bueno, participa también del sorteo. Gracias, amigo Oti. Súper saludo para vos, nuestra amiga. En sintonía de nuestro programa a través de Carapeguá FM 90.5. Quiero enviar también saludo al amigo Will de Carapeguá, que nos está escuchando, como ha sido también oyente del programa. Gracias por la sintonía de siempre. Anticipadamente, nuestro amigo Will, feliz Día de la Amistad. Gracias por la sintonía. Y ahí nuestro saludo para nuestro amigo Will, que nos está escuchando. Súper saludo. Estamos celebrando la amistad. 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Saludamos a todos los olimpistas. Bueno, soy olimpista Ismael Aquino, compañero de trabajo en la selección musical. Hoy está de parabién a los olimpistas, sí. Olimpia, el rey de copas, cumple 124 años de gloria, Qué bueno, los olimpistas entonces están de parabienes en la fecha. Feliz aniversario, 124 años. Cumple la fecha, Club Olimpia. Muchas felicidades a todos los olimpistas. El 30 de julio se recuerda el Día Mundial de la Amistad. Así, celebración fundada por el doctor paraguayo Ramón Artemio Bracho en Puerto Vinasco en el año 1958. Se llama el Día Mundial de la Amistad. Muy interesante, por cierto. Y ya la próxima semana estaremos recordando, vamos a estar ya en la Semana de la Amistad. Y por supuesto, nosotros desde en la fecha estamos celebrando nuestro programa Super Sábado Puro Ritmo a través de la frecuencia 90.5 Carapeguá FM. Ahí está la música olimpia para todos los olimpistas. ¡Arriba los olimpistas!

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1: Ya pasaron 4 minutitos de la hora 13. Hasta las 14 horas marcamos pautas y diferencia en tu radio. Viví la radio, sentí la música en su máxima expresión. Presentando los grandes éxitos musicales, complaciendo los videos musicales de nuestros oyentes también. Hola Lilian, estoy escuchando tu programa, quiero participar en el sorteo. Los premios, mis tres últimos 512, soy Daisy Mereles. Éxitos siempre. Gracias, Daisy Mereles. A participar del sorteo. Estamos anotando la gente quiere participar del sorteo, que vamos a sortear dos premios sorpresa en la fecha por el Día de la Amistad. Y anticipadamente, celebrando aquí en los estudios de Radio Carapeguá 90.5 a través de nuestro programa, homenajeando a toda nuestra querida, amable, mayoritaria audiencia. Quiero enviar un saludo muy pero muy especial también a mi querida madre, la señora Arcadia Brites, en sintonía del programa en Yaguarón. Habitual kilómetro 59, a mi hijo Matías David, a mi querida madre, a mi hijo Matías David. Y un saludo muy pero muy especial, ya feliz día de la amistad. Son mis mejores amigos, sí, mi mamá, mi amiga. Incondicional realmente, mi hijo también, sí. Quiero muchísimo. Feliz día de la amistad, mi familia Brites Martínez, Yaguarón, actual 559. Súper saludo a toda la gente linda de Yaguarón que nos están escuchando, se suman con nosotros. Sintonía total de la 90.5 Carapeguá FM, súper saludo. Ciudad de Yaguarón, todas las localidades vecinas. Gente linda también de esta hermosa ciudad de Carapeguá que nos están escuchando en todas partes. Gracias a todos por la sintonía. Por la preferencia a de siempre. Tenemos preparado otro éxito musical de la mano del compañero Ismael Aquino de la selección musical. Otro éxito que ya suena a continuación. Preparamos. Estamos también en la temática tropical. Cachaca, bueno. Temerarios. Agrupación mexicana que canta el amor. Que golpea la puerta del corazón y esto que nos dice, ahí estaré yo.

Estamos presentando el programa Super Sábado a Puro Ritmo, especial homenaje al Día de la Amistad, a través de la 90.5 Carapeguá FM. Saludamos a toda la persona que está de cumpleaños en la fecha, quienes estuvieron de cumpleaños. Vamos a saludar especialmente a la señora Librada Noguera de Barney, que el pasado lunes estuvo de cumpleaños, más vale tarde que nunca. Muchas, pero muchas felicidades. De Yaguarón actual kilómetro 59. El saludo especial de parte de su hija Adriana Barney, su nieta Romy, y de parte de toda su familia. 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Les saludamos con esta música.

Muchas, pero muchas felicidades a la señora Librada Noguera de Barney. El saludo especial de parte de sus hijos, en especial de parte de su hija Adriana Barney, de parte de toda su familia. Muchas, pero muchas felicidades, que el pasado lunes estuvo de cumpleaños y de Santo Ara.

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0: 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Es tiempo de escuchar más música. Ismael Aquino, la selección musical, ya prepara otro éxito musical.
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0: Dama gratis, no te creas tan importante. Escuchamos a Dama gratis.

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1: 25 minutos pasaron de la hora 13 y tenemos informe desde el gobierno departamental, departamento de prensa, la gobernación de Paraguarí, la gobernadora Norma Zárate de Monjes, de todas sus actividades, trabajos, realizaciones, obras realizadas, nuestra gobernadora, doctora Norma Zárate de Monjes, que a continuación se destaca, compartimos con nuestra audiencia. Iniciamos la semana con una enorme alegría recibiendo a la niña Sofía León, flamante Miss Mini Universo Paraguay, orgullosa representante de nuestro departamento. Felicitaciones por este gran logro que nos llena de orgullo. También compartimos una nueva jornada de audiencia con diferentes comitivas, convencidos de que las mejores decisiones para nuestro departamento nacen del diálogo, la cercanía y el trabajo conjunto con nuestra gente. Estuvimos en Pirayú acompañando a las comunidades indígenas Mocayatú, Miní, Iñen, Vanga, Renda, con la entrega de víveres, reafirmando nuestro compromiso a esas presentes, están donde más lo necesitan, porque trabajar con el bienestar de nuestra gente es la misión con que nos impulsa cada día. El Biblobús de Semilla del Futuro ya está en Paraguarí. Muy pronto comenzará a recorrer cada punto del departamento, llevando aprendizajes, muchos libros y experiencias a nuestros niños y niñas. Brindamos apoyo al universitario Álvaro Alcaraz, estudiante de contaduría de la UNA, quien participará del programa del intercambio latinoamericano 2026 para cursar con semestres en Colombia. Felicitaciones. Así escuchamos a las inquietudes, diferentes comitivas. 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
1: 47 minutos, ya pasaron de la hora 13. Qué manera de divertirnos, de pasar de la mejor manera la tarde del fin de semana, último fin de semana, mes de julio, que se está despidiendo. Próxima semana ya estaremos entrando la semana de la amistad, la semana de el amigo, sí, celebrar el día de la amistad. Nosotros estamos haciendo la previa ya en el programa, en homenaje a todos nuestros grandes amigos y amigas. De esta forma, compartiendo el especial homenaje al día de la amistad. Tenemos dos premios que ya en instante vamos a hacer el sorteo. Muchos que participan, mucha gente que se comunicaron con nosotros participando del sorteo. Y ya se llega otro mes del año, mes de agosto, ya se aproxima el mes de agosto, sí, mes de agosto, mes del niño, donde los peques van a estar de parabienes, claro, los peques ya va a ser su mes de agosto, y muchas fechas muy importantes también que estaremos recordando en el mes de agosto, que ya se aproxima. Qué bueno, cómo avanza los meses del año, impresionante. Saludo para Franco Barney, de parte de su tía Adriana Barney, que vino de Villarrica, está compartiendo con familia Barney, escuchando el programa, y toda la familia en sintonía de nuestra programación actual, kilómetro 59 en Yaguarón. Franco Barney, también le saludo. Gracias por la sintonía especial. Vale, saludo de parte de su tía Adriana Barney. 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A todos nuestros auspiciantes, muchas gracias. Colecta solidaria a beneficio de Arnaldo González, nuestro gran compañero de trabajo. Se realizará este sábado 1 de agosto. Hoy más que nunca nuestro amigo compañero necesita de la ayuda de todos. Arnaldo González debe someterse a una cirugía de ojo lado derecho a causa de una hemorragia de subretina, y se está realizando pues entonces esta colecta solidaria para acompañarlo en este momento difícil. Hoy por mí, mañana por ti. El próximo sábado 1 de agosto, lugar Plaza General Díaz, se va a realizar esta colecta solidaria a partir de las 8 de la mañana. Va a arrancar. Cada aporte suma y puede marcar la diferencia. Claro que sí. Invitamos entonces a toda la ciudadanía a acercarse, a colaborar a esta causa noble. Muy bien, entonces, mucha fuerza, compañero, colega Arnaldo González. Mucha, pero mucha fuerza. De todos los compañeros de esta gran familia 90.5, le deseamos una pronta recuperación y vamos a orar por él, a Dios y a la Virgen. Entonces, Arnaldo González, que está atravesando un problema de salud. Entonces, vale redundancia, el próximo sábado tú vas a aportar su granito de arena a beneficio de Arnaldo González. Vamos a hacer el sorteo porque ya estamos en minutos finales del programa. Vamos a hacer un numerito, por favor, compañero Ismael Aquino. Premio sorpresa, obsequio de frigorífico San Ignacio. Numerito, por favor, me decís 17. Premio sorpresa, frigorífico San Ignacio. Oti Benítez Cañiza 813, la ganadora del premio sorpresa de frigorífico San Ignacio de la ciudad de Carapeguá. Otro número. 23. Daisy Morales, 512, su terminación en su CI. Otro premio sorpresa de pollería Lomi, Daisy Mereles, la otra ganadora entonces del premio sorpresa de pollería Lomi, de Zúñiga Rigosa. Muchas gracias a nuestros viciantes por el obsequio, y gracias también a las personas quienes participaron y quienes ganaron. Tienen que pasar a retirar de las casas comerciales sus premios por el Día de la Amistad. Así cumplimos con nuestros oyentes. Así estamos llegando lentamente a la parte final de nuestro programa y nos vamos con la mejor música del mundo, la música paraguaya.

0: Con la mejor música paraguaya, Dalle Quejar de mi suerte, Oscar Pérez. Estamos llegando a la parte final del programa de esta manera. 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
0: Le decimos a todos feliz día de la amistad. Gracias a todos, a tantos amigos y amigas que tenemos. Gracias por privilegiarnos como siempre con su sintonía y tener ese lazo de amistad con cada uno de ustedes. Es lo que es el regalo más precioso. Gracias a Dios también de estos años de trabajo. Como nos decía el tema musical, el comienzo del programa, páginas de amigos que hemos cosechado, páginas de amigos en estos años, largos años de trayectoria de trabajo en la locución. Entonces, a todos por igual, muchas felicidades, felicidad a la amistad, al amigo Ismael Aquino, al compañero de trabajo, a todos los compañeros de trabajo, también Radio Carapeguá, la gran familia de esta prestigiosa emisora, 90.5 Carapeguá FM, como dice Zoologa, tu radio amiga. Muchas, pero muchas felicidades. Feliz día de la amistad, todos nuestros auspiciantes, todo por igual. Lo voy a nombrar porque todos, a todos, de la misma manera. Sí, mi saludo y muchas, pero muchas felicidades ya anticipadamente a todos ustedes. Gracias por presentar nuestro programa, parte final de nuestra historia. Nos vamos, gracias por la preferencia de siempre. Gracias a todos, les deseamos feliz fin de semana. Muchas bendiciones, que pasen lo mejor, este hermoso fin de semana, que disfruten. Puedan pasar con su familia, amigos, ya celebrar el Día de la Amistad, la otra semana que ya estamos, vamos a entrar ya. La semana de la amistad, que pasen de lo mejor. Dios y la Virgen, así lo permite, estaremos de vuelta con todos ustedes el próximo sábado, con otra edición del programa Super Sábado a Puro Ritmo, a través de Carapeguá FM 90.5. ¡Chao, chao! ¡Gracias a todos!
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14: La radio te informa la hora. 14:02.

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15: La radio te informa la hora. 15. Un minuto.

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15: La radio te informa la hora. 16 en punto.
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11: 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La radio te informa la hora. 17:01.

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21: La radio te informa la hora. 18:03.

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15: La radio te informa la hora. 19:02.

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11: La radio te informa la hora. 20. Un minuto.

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